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1: Queridos oyentes, muy buenas noches y bienvenidos al programa en lengua española de este lunes 15 de junio de 2026. Desde el estudio 1, estudio nuevo, estarán en compañía de su amiga Asma con la valiosa colaboración de Huey de Visit, que se encarga del control de sonido. Estará nuestra compañía hasta las 9 con mucha música. Empezamos como siempre con dos canciones dedicadas a las víctimas de Gaza y Líbano, Julia Botros al-Haqqo Silahi, y después Marwan, Nada Urgente para Palestina.

0: Empezamos con el fútbol, la dura derrota de Túnez ante Suecia 5-1 en la Copa del Mundo no tardó en producir sus primeras sacudidas unas horas después del naufragio de las del Aigle de Carthage. La Federación Tunecina de Fútbol decidió poner fin a las funciones del seleccionador Sabri Lamouchi. Superada en todos los compartimentos del juego, la selección tunecina se ha hundido frente a un equipo sueco mucho más intenso, realista y disciplinado. Esta derrota histórica reavivó inmediatamente las críticas en torno a las opciones tácticas, la gestión del grupo y el nivel mostrado por el equipo durante varios meses. Llegado con el objetivo de relanzar una selección en pérdida de velocidad, Lamouchi finalmente deja su puesto en un clima de gran desilusión. La derrota contra Suecia parece demasiado para una federación bajo fuerte presión popular a pocos días de un partido ya decisivo contra Japón. En las tribunas y en las redes sociales, la ira de los aficionados tunecinos se ha convertido rápidamente en una petición de un cambio radical. Ahora queda por ver quién tomará el mando de una selección debilitada, pero aún viva en este Mundial de 2026. Nombrado en enero pasado, Sabri Lamouchi ya era objeto de muchas críticas, incluso antes de la debacle contra Suecia, especialmente después de varios encuentros de preparación considerados preocupantes, incluida una dura derrota contra Bélgica 0-5. A raíz de su despido también se ha anunciado que Mondrok Bayer debería hacerse cargo de la selección de forma provisional. Túnez jugará ahora dos partidos cruciales contra Japón el sábado y luego contra los Países Bajos. La fuerte derrota de Túnez ante Suecia al entrar en la Copa del Mundo de 2026 suscita muchas reacciones en la prensa internacional. La observación es en general dura, defensa debilitada, errores individuales y equipo superado. La derrota tunecina ante Suecia no pasó desapercibida en el extranjero, todo lo contrario. Varios medios de comunicación internacionales describen una actuación inquietante de Aigle de Cartago, ampliamente dominados en todos los compartimentos del juego. El diario británico The Guardian no se anda con rodeos. En su análisis del partido, el medio describe un equipo tunecino desorganizado e incapaz de contener las ofensivas suecas. El periódico también señala que Túnez perdió rápidamente el control del partido, dejando que Suecia impusiera su ritmo y explotara los espacios. The Guardian cree que esta derrota ya está presionando a la selección norteafricana antes de enfrentarse a Japón y los Países Bajos. Por su parte, la agencia Reuters insiste en los errores individuales tunecinos que han allanado el camino para la demostración sueca. Según Reuters, el partido cambió desde las primeras faltas defensivas, lo que permitió a Suecia ganar confianza e imponer su superioridad técnica y ofensiva. La agencia habla de un éxito aplastante de los escandinavos. La prensa francesa, una Túnez frágil, el diario deportivo francés L'Équipe adopta por su parte un tono más analítico, destacando la superioridad general de Suecia en organización e intensidad. El periódico destaca una selección tunecina rápidamente superada en los duelos y penalizada por sus errores individuales, en un encuentro en el que el realismo sueco hizo la diferencia. Le Monde insiste en los límites mostrados por Túnez en la animación defensiva y la dificultad para contener las transiciones contrarias. Varios medios de comunicación europeos e internacionales retoman la misma idea. La defensa tunecina ha sido socavada de principio a fin. Algunos títulos evocan una retaguardia en ruinas, incapaz de resistir la velocidad y la precisión del dúo ofensivo sueco compuesto por Alexander Isak y Víctor Gyökeres. El tabloide británico The Sun destaca sobre todo el rendimiento sueco, hablando de una declaración de intención en este Mundial de 2026. El medio de comunicación insiste en la eficacia del dúo Isak Gyökeres, pero al mismo tiempo señala la fragilidad tunecina rápidamente superada desde las primeras fases del partido. Seguimos con la música, son las 8:17 en Radio Túnez, Canal Internacional, y escuchamos a Natalia Lafourcade, Hasta la Raíz.
1: Now, Mexican singer-songwriter Natalia Lafourcade.

Seguimos hablando de fútbol. La selección española de fútbol no pudo arrancar del mejor modo posible su andadura en el Mundial de Estados Unidos, México y Canadá después de empatar sin goles este lunes en su estreno en el Mercedes-Benz Stadium de Atlanta ante la debutante Cabo Verde, rival que aguantó bien el dominio poco efectivo de la Roja, salvo en el tramo final del primer tiempo. Una vez más, el debut en una Copa del Mundo se atragantó y la irregular dinámica en este evento desde el histórico título de 2010, con solo tres triunfos desde el 11 de julio de ese año, no la pudo ni evitar un equipo que llega como favorito y que se estrelló ante un rival apoyado en su físico y orden para contenerle y que tampoco cometió errores con su veterano guardameta Bocinha, acertado y seguro cuando le tocó intervenir. Ni siquiera hubo reacción cuando se produjo el esperado regreso de Lamine Yamal, mientras que Nico Williams también volvió ya cuando el reloj apretaba demasiado. Las ocasiones con cuentagotas fueron de la campeona de Europa, casi todas concentradas en los minutos finales del primer tiempo, sobre todo con un travesaño de Ferran Torres, pero en la segunda parte no hubo la mejora necesaria y no llegó ese ansiado gol que habría dado algo de luz al nuevo récord de partidos oficiales invictos, ya 32, aunque ese último no será demasiado recordado. El próximo domingo obligatorio

Son las 8 y 28 minutos en Radio Túnez, Canal Internacional. Seguimos con la música y escuchamos a Íñigo Quintero, Si no estás.

0: Messi cumplirá mañana 200 partidos con Argentina en el debut mundialista ante Argelia. Lejos queda el 17 de agosto de 2005, cuando en un amistoso ante Hungría, 1-2, el astro argentino sumó su primera internacionalidad con la albiceleste, jugando 25 minutos y siendo trágicamente expulsado ese día tras salir al campo en la segunda parte. Desde entonces han pasado 199 partidos, 117 goles, 64 asistencias, 16.380 minutos de juego y 4 títulos mayores: el Mundial 2022, 2 Copas América en 2021 y 2024 y la finalísima en 2022. En estos 199 partidos, Leo ha pasado de todo, de perder 2 finales consecutivas de Copa América por penaltis 2015 y 2016 y ante Chile, a ganar ese mismo torneo 2 veces consecutivas y refrendarlo con un Mundial 2022 que le eleva al Olimpo de los dioses argentinos junto a Mario Alberto Kempes y Diego Armando Maradona. Estos 200 partidos, curiosamente, se distribuyen de una forma desigual. Leo tiene 26 encuentros con Argentina por ahora en 5 mundiales jugados con la albiceleste. Acumula 39 choques en Copas América, pero su mayor caudal de partidos se centra en las eliminatorias mundialistas en Sudamérica, torneos en los que ha participado en 72 partidos con 36 goles y 14 asistencias. El siguiente en la lista que amenaza a los dos cracks portugués y argentino, o sea, Cristiano Ronaldo, Leo Messi y Cristiano Ronaldo, con Portugal es Luka Modric. El ex madridista registra 198 encuentros con Croacia y está presente en este Mundial 2026 como capitán de su selección, por lo que veremos cómo queda el ranking final cuando lleguemos a la finalísima del próximo 19 de julio en New Jersey. Ninguno de los tres ha planteado por ahora su retirada de la selección al terminar este Mundial, si bien se supone que alguno dará por finalizada su carrera internacional tras este torneo. En la consideración histórica de todos los jugadores que están en el Mundial 2026, Leo apenas es superado por los 228 internacionalidades de Cristiano Ronaldo con Portugal, si bien el astro portugués es 2 años mayor que Leo, por lo que esa ventaja se puede ver reducida en un futuro. Y ahora escuchamos a Juan Formel y los Banana Me Mantengo.
1: Sí.

jefa del gobierno, Sara Zafrani Zenzri, ha presidido este lunes en el Palacio de la Casbah un consejo de ministros dedicado en particular al examen del proyecto de ley relativo al Plan de Desarrollo 2026-2030. Presentado como una etapa nacional decisiva, este nuevo plan pretende romper con las políticas anteriores acusadas de haber provocado desequilibrios sociales, económicos y territoriales. Según la presidencia del gobierno, el objetivo declarado es construir un nuevo modelo de desarrollo basado en una distribución equitativa y equilibrada de la riqueza entre las diferentes regiones del país. El jefe del gobierno ha subrayado que este plan se elaboró según un enfoque sin precedentes en Túnez, basado en un proceso ascendente desde el nivel local hasta el nacional. Los informes de los consejos locales, regionales y se han integrado así en la elaboración del documento final. En 39 días, los 21 Estados miembros del Comité de Patrimonio Mundial de la UNESCO se reunirán en Busan, Corea del Sur, para pronunciarse sobre la candidatura de Sidi Bou Said para Túnez. El reto es histórico: obtener un reconocimiento internacional para el famoso pueblo azul y blanco distinto del de Cartago, clasificado desde 1979. Pero antes de la votación, un tema llama especialmente la atención de los expertos encargados de evaluar el expediente: la estabilidad de los acantilados que sostienen la colina. El expediente tunecino está siendo examinado actualmente por ICOMOS, el órgano consultivo de la UNESCO encargado de evaluar las candidaturas al patrimonio mundial. En términos de patrimonio, los argumentos de Sidi Bou Said son sólidos. El pueblo cuenta con protección legal que se remonta a 1915 y combina la arquitectura árabe andalusí, la herencia sufí viva y el paisaje excepcional que domina el Golfo de Túnez. Pero la UNESCO no solo se interesa por el valor histórico de un sitio, también examina su estado de conservación y los medios utilizados para protegerlo. Sin embargo, el propio expediente de solicitud reconoce que los riesgos geológicos y climáticos debilitan algunas partes de la colina, por lo tanto, la estabilidad del terreno es uno de los puntos más sensibles de la evaluación. El 10 de junio de 2026, el ministro de Equipamiento y Viviendas, Les Zuery, presidió un comité directivo dedicado al proyecto de protección de la meseta de Sidi Bou Said contra deslizamientos de tierra. Las autoridades han anunciado la aceleración de las obras destinadas a consolidar los acantilados de arenisca y arcilla que bordean el pueblo. Feliz Año Nuevo de la Hegira a toda la comunidad musulmana y a todos los tunecinos. Mañana es día feriado y nosotros, queridos oyentes, llegamos al final de nuestro programa de hoy y terminamos, como siempre, con la música. Empezamos con La Oreja de Van Gogh, La Playa, y después La Mari, con La Mari de Chambao, Viento de Levante. Con estas canciones le digo adiós y que pasen una feliz noche.